0: Escuchadme todos, atención. Muy bien, quiero que sepáis todos que, y no es decisión mía, que a partir de este momento ya no podremos ser amigos. Y cuando hablemos de algo aquí, solamente podremos hablar de cosas relativas al trabajo. Y podéis considerar esto mi despedida de la comedia. Y en el futuro, si quiero decir algo divertido o ingenioso o hacer una imitación, no podré hacerla. Jamás volveré a hacer esas cosas.
1: ¿Incluido lo de eso me dijo ella?
0: Sí.
1: ¿De verdad crees que aguantarás?
2: ¡Eso me dijo ella!
3: ¡Michael!
4: ¡Genio y figura! ¿Cómo es que tío?
5: Sonic Reducir.
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0: Adelante.
1: Buenas noches, Panamá. Confucio fue uno de los que inventó la confusión y por eso se le ha, de lo más antiguo, fue uno de los chinos japoneses que fue de lo más antiguo. Gracias.
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0: has hecho?
1: ¿Estás muerto?
0: Bueno, me duele, pero desde luego no me he muerto.
1: Y desde luego tampoco la palmaste cuando Doc te pegó.
0: No.
1: Así que, incluido el de anoche, son tres daños físicos que no han acabado contigo. Ni el dolor ni el daño que produce acaban con uno. Ni la desesperación, ni las palizas. Todo acaba cuando uno muere. Hasta entonces seguro que te aguarda más dolor. Aguántalo como un hombre y devuelve una parte.
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Voy a decirte algo que tú ya sabes. El mundo no es todo alegría y color. Es un lugar terrible y por muy duro que seas, es capaz de arrodillarte a golpes y tenerte sometido permanentemente si no se lo impides. Ni tú, ni yo, ni nadie golpea más fuerte que la vida. Pero no importa lo fuerte que golpeas, sino lo fuerte que pueden golpearte. Y lo aguantas mientras avanzas. Hay que soportar sin dejar de avanzar. Así es como se gana. Si tú sabes lo que vales, ve y consigue lo que mereces. Pero tendrás que soportar los golpes. Y no puedes estar diciendo que no estás donde querías llegar por culpa de él, de ella, ni de nadie. Eso lo hacen los cobardes y tú no lo eres. Tú eres capaz de...